Son las 8 de la noche, con un minuto. En Radio Retro Tops, te indicamos la temperatura en Antofagasta. 17 grados y la humedad es de 73%. 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

0: Radio Retrotops te indica la hora. Son las 8 de la noche con 31 minutos. En Radio Retrotops te indicamos la temperatura en Antofagasta. 17 grados y la humedad es de 73%.
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0: Son las 9 de la noche, con un minuto. En Radio Retro Tops, te indicamos la temperatura en Antofagasta. 17 grados y la humedad es de 74%.
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En Radio Retro Tops, te indicamos la hora. Son las 9 de la noche, con 33 minutos. En Radio Retro Tops, te indicamos la temperatura en Antofagasta. 17 grados y la humedad es de 74%. 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
1: Radio Retro Tops te indica la hora. Son las 10 de la noche, con un minuto. En Radio Retro Tops, te indicamos la temperatura en Antofagasta. 17 grados, y la humedad es de 74%.
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Son las 10 de la noche, con 30 minutos. En Radio Retro Tops, te indicamos la temperatura en Antofagasta. 17 grados y la humedad es de 74%. 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

0: 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En Radio Retro Tops, te indicamos la hora. Son las 11 de la noche. En Radio Retro Tops, te indicamos la temperatura en Antofagasta. 17 grados y la humedad es de 75%.
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En Radio Retro Tops, te indicamos la hora. Son las 11 de la noche, con 30 minutos. En Radio Retro Tops, te indicamos la temperatura en Antofagasta. 17 grados, y la humedad es de 75%. 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

0: Radio Retro Tops te indica la hora. Son las 0:04. En Radio Retro Tops te indicamos la temperatura en Antofagasta. 17 grados y la humedad es de 75%.
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Son las 0 horas con 32 minutos. En Radio Retro Tops te indicamos la temperatura en Antofagasta. 16 grados y la humedad es de 76%. 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
1: En Radio Retro Tops te indicamos la hora. Son las 10 de la mañana. En Radio Retro Tops te indicamos la temperatura en Antofagasta. 16 grados y la humedad es de 76%.
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0: Hola, ¿qué tal? Amigas y amigos de los recuerdos y de la buena música, gracias por asistir una vez más a la reunión de los noventeros, donde nos juntamos a revivir esas canciones que se creían perdidas por el espacio. Soy Omar Riquelme y los invito a que nos acompañen con su sintonía por aproximadamente 60 minutos, donde les aseguro que más de alguna canción que hemos programado les va a traer muchos, muchos recuerdos a cada uno de ustedes. Bueno, para eso estamos, simplemente para recordar. Sean bienvenidos y aquí comienza Club Noventas.
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0: Y después de nuestra habitual presentación, nos vamos a ir a escuchar a George Michael y esto que se llama Spinning the Wheel, girando la rueda, del año 1996. Un tema del disco Older, disco que por lo demás tenía muy buenas canciones como Jesus to a Child, Fast Love, Older y Star People, por nombrarles algunas. Y aparte, muy, muy buen disco. Bueno, nos quedamos con quizás la menos conocida en comparación al resto, pero no por ello la más mala, todo lo contrario. Una gran canción que escucharemos, eso sí, en una versión dance, porque el original es más lenta. Esta versión se llama Fort Wright Mix, del año 1996. Seguro que cuando la escuchen la van a recordar. Le damos play entonces a nuestro reproductor y se quedan con George Michael en Club Noventas.

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1: Somos Club 90, la energía de tus recuerdos. Les comento que en el año 1998, un grupo de house, Stars on 54, formado por Amber, Jocelyn Enríquez y Ultranate, grabaron una versión para la banda sonora de la película 54. El tema tuvo un gran éxito a nivel mundial, alcanzando los primeros puestos en listas de música dance y entrando en las listas de éxitos pop en varios países. Sin embargo, la canción que les vamos a presentar es un cover del año 1977 que la compuso el compositor y canadiense Gordon Lightfoot. Estamos hablando de If You Could Read My Mind, si pudieras leer mi mente. Es lo que nos quedamos escuchando en el único lugar donde se noventea la música, Club 90s.

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1: Recuerda que hasta ahora estás en Club Noventas noventeando la música. Nos escribieron al correo programaclubnoventas@gmail.com, se lo repito, programaclubnoventas@gmail.com, y nos solicitaron la canción del grupo KLC, Justified and Ancient. Esta es una canción del año 1991, del estilo house, que fue súper conocida por aquellos años, pero nos da la impresión que acá se da el típico caso que muchos han escuchado la canción, pero no recuerdan quién la canta y ni siquiera a veces saben cómo se llama. Bueno, lamentablemente en los 90 no existían las aplicaciones de celulares, ni menos los smartphones que al día de hoy nos pueden hacer reconocer una canción. Así es, amigas y amigos, desempolvamos nuestra discoteca y les vamos a regalar esta canción de KLC. Y ustedes, anímense a escribirnos solicitando sus canciones a programaclub90s@gmail.com, donde nos pueden comentar, por ejemplo, desde dónde nos escuchan, qué canción quieren oír en el programa, etcétera, etcétera, lo que quieran. Ok, continuamos con la música en Club Noventas. Esto es KLC y Justified and Ancient.

0: En Club Noventas también nos damos la licencia de escuchar esa canción que es.
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2: Y damos la bienvenida a nuestra sección Kitsch en Club 90. Lo que está sonando ahora es Short Short Man del año 1995, pero en la voz de un ex integrante del grupo de Sacados, Machito Ponce, y que junto a Diamanda Turbin hicieron esta nueva versión, pero una versión contestataria a la propuesta original de Short Short Man de Gillette. Continúan en Club 90 y en el segmento

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3: Recién revisábamos en nuestro Rincón Kitsch una canción que fue bien polémica en los noventas. Muchos y muchas de nuestras amigas y amigos que nos escuchan y que vivieron esa época saben a lo que me refiero perfectamente. Ya, vamos a seguir con el programa y vamos a recordar la inconfundible voz de Whitney Houston, que en el año 1992, del soundtrack de la película El Guardaespaldas, nos

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1: Y seguimos disfrutando de los grandes hits de una gran, gran década. Nos vamos de lleno a las baladas en Club Noventas con un temazo, Simply Red, For Your Babies, del año 1991. Y a los que son padres, les voy a dar un consejo, un pequeño consejo, dedíquensela a sus hijos. La letra es preciosa, estimadas amigas y amigos míos. Favor, dejemos de hablar, esto es simplemente Simply Red y For Your Babies.

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1: Y ya de vuelta de la pausa comercial, continuamos revisando grandes canciones en Club Noventas. Y una vez más, llega el Eurodance junto a Chuba Unlimited del año 1990.

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1: Vamos a seguir viajando por esta ruta de hitazos de los noventas. Lo que llega ahora son los chicos de Five, esta boy band británica que se formó a principios del año 97 por los mismos productores de las Spice Girls. Estos muchachos, si recuerdan, tuvieron un gran éxito a nivel mundial, vendiendo cerca de 20 millones de copias en todo el mundo. Luego, después de 4 años, se disolvieron en el año 2001. Luego se volvieron a juntar entre el 2006 y el 2007 y por tercera vez se juntaron de nuevo desde el 2012 hasta la fecha. Pero en esta oportunidad sin uno de sus integrantes, que era Jason J. Brown. De ellos nos quedamos con When the Lights Go Out del año 1900.

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2: Nos vamos a quedar por unos instantes en el año 1998. ¿Recuerdan qué hacían ustedes ese año? ¿Qué edad tenían? ¿Cómo se vestían? ¿Recordemos un poquito de historia? Bien, en el año 98, en marzo, en Chile, comenzaba a operar el sistema de telefonía móvil PCS, con la compañía Entel como primera empresa en implementar esta naciente tecnología de los celulares. Ese mismo mes, marzo, Marcelo Chino Ríos se convierte en el número uno del mundo en tenis después de ganarle a André Agassi en Miami. ¿Cómo olvidar la locura que se vivió en Chile aquel día? En julio de ese año, desde el cosmódromo de Kazajistán, se lanzó el satélite chileno FASAT Bravo, que sería el segundo intento chileno de poner un satélite en órbita, después del fallido FASAT Alpha. Bueno, este satélite alcanzó a estar casi 3 años en órbita y funcionando, y en junio del 2001 falló la batería y terminó siendo una verdadera chatarra espacial. Bueno, sin comentarios. Ya, ok, vamos a la música mejor. Nos quedamos con Robbie Williams y Millennium del año 1998. En Club 90, por supuesto.

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1: Nos volvemos ahora al año 1993 en esta máquina del tiempo de las grandes canciones, a recordar a la bellísima Kim Wilde con If I Can Have You, el cover de Ivan Elliman's del año 1977. Somos simplemente recuerdos, simplemente somos Club 90.

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1: Bien, amigas y amigos, después de esta montaña rusa de grandes canciones de los noventas, donde nos paseamos por el dance de George Michael, Simply Red y hasta Machito Ponce por ahí pasó, nos comenzamos a despedir dejando con ustedes a un grupo ícono de los noventas como lo son los Backstreet Boys, que obviamente están vigentes hasta el día de hoy. Y su canción del año 1996, Quit Playing Games With My Heart, un clásico que no requiere mayor presentación de mi parte. Desde ya mis agradecimientos por dejarnos compartir con ustedes grandes canciones y grandes recuerdos a esta hora en que noventeamos la música. Desde Santiago de Chile, muchos abrazos para ustedes. Por acá los acompañó Omar Riquelme y los espero en la próxima edición de Club Noventas, donde claramente nos juntamos a recordar la música de una gran

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Es la hora en Radio Retro Tops. Son las 2 de la mañana, con 5 minutos. En Radio Retro Tops, te indicamos la temperatura en Antofagasta. 16 grados y la humedad es de 77%. 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

0: Radio RetroTops te indica la hora. Son las 2 de la mañana con 32 minutos. En Radio RetroTops te indicamos la temperatura en Antofagasta. 16 grados y la humedad es de 77%. 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

0: Son las 3 de la mañana. En Radio Retro Tops, te indicamos la temperatura en Antofagasta. 16 grados y la humedad es de 77%.
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En Radio Retro Tops, te indicamos la hora. Son las 3 de la mañana, con 32 minutos. En Radio Retro Tops, te indicamos la temperatura en Antofagasta. 16 grados y la humedad es de 74%. 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

0: Radio Retrotops te indica la hora. Son las 4 de la mañana con 2 minutos. En Radio Retrotops te indicamos la temperatura en Antofagasta. 16 grados y la humedad es de 73%.
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1: Radio Retro Tops te indica la hora. Son las 4 de la mañana con 34 minutos. En Radio Retro Tops te indicamos la temperatura en Antofagasta. 16 grados y la humedad es de 73%.
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0: En Radio Retrotops te indicamos la hora. Son las 5 de la mañana. En Radio Retrotops te indicamos la temperatura en Antofagasta. 16 grados y la humedad es de 73%. 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

0: Son las 5 de la mañana, con 31 minutos. En Radio Retro Tops, te indicamos la temperatura en Antofagasta. 16 grados, y la humedad es de 72%.
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0: Radio Retro Tops te indica la hora. Son las 6 de la mañana, con 3 minutos. En Radio Retro Tops te indicamos la temperatura en Antofagasta. 16 grados y la humedad es de 71%.
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Son las 6 de la mañana con 30 minutos. En Radio Retro Tops te indicamos la temperatura en Antofagasta. 16 grados y la humedad es de 71%. 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

0: En Radio Retro Tops, te indicamos la hora. Son las 7 de la mañana. En Radio Retro Tops, te indicamos la temperatura en Antofagasta. 16 grados y la humedad es de 70%. 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

0: En Radio Retro Tops, te indicamos la hora. Son las 7 de la mañana con 31 minutos. En Radio Retro Tops, te indicamos la temperatura en Antofagasta. 16 grados y la humedad es de 72%. 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

0: Radio Retro Tops te indica la hora. Son las 8 de la mañana con un minuto. En Radio Retro Tops te indicamos la temperatura en Antofagasta. 16 grados y la humedad es de 82%.
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0: Son las 8 de la mañana con 31 minutos. En Radio Retro Tops te indicamos la temperatura en Antofagasta. 16 grados y la humedad es de 82%. 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

0: Son las 9 de la mañana, con 3 minutos. En Radio Retro Tops, te indicamos la temperatura en Antofagasta. 15 grados y la humedad es de 77%. 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
1: ¿Qué tal, amigas y amigos? Estamos comenzando un nuevo capítulo de Conexión Retro, La Energía de Tus Recuerdos. Un programa donde repasamos éxitos y grandes hits de los 70s, 80s, 90s y algo también de los 2000. Mi nombre es Omar Riquelme y los voy a acompañar por este recorrido de grandes éxitos, grandes bandas y grandes solistas de estas cuatro décadas. Sean todos bienvenidos y aquí comenzamos Conexión Retro.
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1: Ok, y le damos play a nuestra casetera de los recuerdos en Conexión Retro. Y para comenzar nuestro capítulo nos vamos a ir a escuchar Queen y su canción A Kind of Magic, una canción que fue publicada el 17 de marzo de 1986 y que viene siendo una canción del álbum que lleva el mismo nombre, A Kind of Magic, valga la redundancia. Una canción que fue escrita y compuesta por el baterista de la banda Roger Taylor y que aparece también como banda sonora de la película Highlander. Una canción que incluso llegó a estar en el número 13 en la lista de singles del Reino Unido y dentro de los 10 primeros en los rankings en varios países europeos, y en el número 42 alcanzó a llegar ahí en la Billboard Hot 100 de los Estados Unidos. Bien, queridas amigas y amigos, comenzamos así Conexión Retro junto a Queen y esto que es A Kind

Vamos a continuar recordando y escuchando solo buenas canciones en Conexión Retro. Y ahora vamos a ir a escuchar a Madonna con su canción Papa Don't Preach, una canción que viene en el álbum de estudio True Blue del año 86 y que obtuvo un buen recibimiento comercial que la hizo llegar a los top de los rankings en los países de Australia, Bélgica, Canadá, Irlanda, Italia, Noruega, Países Bajos y en el Reino Unido. En su país natal, Estados Unidos, se convirtió en el cuarto sencillo número uno de Madonna en la Billboard Hot 100. Poco después de la publicación de esta canción, esta provocó discusiones sobre el contenido de la letra. Varias organizaciones de mujeres criticaron a Madonna por alentar el embarazo adolescente, mientras que otros grupos opuestos al aborto la vieron como un mensaje positivo pro vida. Lo que continuamos escuchando es Papa Don't Preach junto a Madonna.

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1: Siempre es bueno escuchar buenas canciones, buenos recuerdos, buenos solistas aquí en Conexión Retro. Vamos a bajar un poco las luces, vamos a bajar un poco la marcha, porque vamos a escuchar una tremenda balada. Esta canción se llama Lady in Red, que fue interpretada por el cantautor argentino-británico-irlandés Chris de Burgh. Una canción que fue lanzada en junio de 1986 como el segundo sencillo del álbum Into the Light de ese mismo año. Esta balada romántica es la única canción, podría decirse más exitosa, del cantautor que recibió gran atención en las listas de todo el mundo. Viene siendo una suerte de One Hit Wonder para Chris de Burgh, que nos presenta esta tremenda canción a esta hora, que es

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1: Someday, en español viene siendo algún día, es una canción que fue compuesta por la banda canadiense de pop rock Glass Tiger, que fue lanzada al mercado en el año 1987 con el sello discográfico The Capitol Records. Una canción que llegó a estar en el puesto número 7 en la Billboard Hot 100 de los Estados Unidos y llegó al 17 en la RPM de Canadá. Continuamos escuchando solo buenas canciones y solo buenos recuerdos en Conexión Retro, y lo que suena ahora es Someday de Glass Tiger.

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2: Cerramos esta primera parte de Conexión Retro junto a Peter Gabriel y la canción que se llama Big Time, una canción del año 1983 del álbum Soul, y fue el segundo sencillo que tuvo Peter Gabriel, que estuvo entre los 10 primeros en la Billboard Hot 100, incluso llegó a estar en el número 8. Bien, nos vamos a una breve pausa comercial junto a todo un clasicón de los 80s como lo fue Big Time junto a Peter Gabriel. Y no te muevas de este dial porque a la vuelta tenemos muchas más sorpresas en Conexión Retro.

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2: Ya estamos de vuelta de la pausa comercial en Conexión Retro y nos vamos a ir a escuchar a los ingleses de OMD junto a la canción If You Leave de 1986. Y se grabó esta canción para la banda sonora de la película Pretty in Pink de 1986, en la que se reproduce de forma destacada durante la escena final. Junto con otro éxito de OMD, Enola Gay de 1980, esta canción ha sido descrita como una de las canciones insignias de este grupo. If You Leave es uno de los sencillos de OMD que alcanzó a estar en lo más alto de la Billboard Hot 100 de los Estados Unidos, donde alcanzó, fíjense, el número 4 en mayo de 1986. Bien, nos quedamos escuchando entonces a Orchestral Maneuvers in the Dark, OMD, junto a su gran clasicón y gran temón, If You Leave.

¿Qué les parece si nos vamos a escuchar a Prince? Por supuesto, vamos a escuchar la canción Kiss, que fue lanzada por allá el 5 de febrero de 1986 y que viene siendo el primer sencillo del octavo álbum de estudio de Prince, Paradise. Fue un éxito número uno en todo el mundo, ocupando el lugar número uno en la lista de la Billboard Hot 100 de los Estados Unidos durante 2 semanas. El sencillo fue certificado de oro en 1986 por ventas por aquellos años de cerca de 1 millón de copias. Igualmente, la canción ocupó el puesto número 464 en la lista de Rolling Stone de las 500 mejores canciones de todos los tiempos. Después de la muerte de Prince, la canción volvió a registrarse en la Billboard Hot 100 en el número 28 y luego saltó al 23 la semana siguiente. Esta canción también alcanzó el número 2 en la lista de singles franceses. A partir del 30 de abril del año 2016, 1.330.000 copias en los Estados Unidos. Nos quedamos escuchando a Prince y esto que ya comienza a sonar es la canción Kiss.

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2: Touch Me, I Want Your Body es una canción de la cantante inglesa Samantha Fox de su álbum de estudio debut Touch Me del año 1986 y que fue un éxito mundial y alcanzó el número 3 en la lista de singles del Reino Unido y el número 4 en la famosa Billboard Hot 100 de los Estados Unidos. También encabezó las listas de los rankings en Australia, Canadá, Finlandia, Grecia, Noruega, Portugal, Suecia y Suiza. Una canción que trata sobre la cantante que dice que está buscando a un hombre. El video musical que acompaña a esta canción presentaba a Samantha Fox actuando ante una multitud abarrotada con jeans rotos y una chaqueta de mezclilla. Durante la canción saca a un joven de la multitud y se burla de él antes de pasar a otra persona. Nos quedamos escuchando a Samantha Fox y su canción Touch Me a esta hora en Conexión Retro.

Arriba en esta hora Conexión Retro, la banda inglesa de música electrónica Depeche Mode, junto a un tremendo, tremendo temón que es Strange Love, amor extraño en español. Fue una canción que abría el álbum Música para las Masas con un muy distintivo teclado en forma sumamente rítmica que lo volvería primordial para aquella época del grupo. Nos vamos a escuchar una canción que no requiere mayor presentación de mi parte. Nos quedamos escuchando a Depeche Mode y

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1: Sigues en Conexión Retro y si quieres comunicarte con nosotros lo puedes hacer al correo programaconexionretro1@gmail.com. Te lo repito, claro, programaconexionretro1@gmail.com. Y fíjense que desde ahí nos escribieron desde Santiago de Chile y nos solicitaron algo de los Level 42. Y bien, te vamos a complacer, estimado amigo, vamos a escuchar la canción Running in the Family del año 1987. Y ustedes, anímense a escribirnos, a comentarnos desde dónde nos escuchan. Y si quieren alguna canción o algún saludo, bien, lo podemos hacer. Estamos para complacerles. Entonces, nos vamos a escuchar Running in the Family junto a Level 42 aquí en Conexión Retro.

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1: Ok, amigas y amigos, comenzamos a cerrar un capítulo más de Conexión Retro, pero siempre nos vamos con buena música, esa es la idea. Nos vamos a ir escuchando la canción Right on Track, que es un sencillo del año 1987 de la banda estadounidense Breakfast Club y escrito por el cantante y baterista de la banda Dan Gilroy y Stephen Bray. Una canción que subió al número 7 en la lista de la Billboard Hot 100 de los Estados Unidos el 30 de mayo de 1987. Esta canción igualmente alcanzó el puesto número 54 en la lista de sencillos del Reino Unido y el número 7 en la lista de la Billboard Dance Club Songs ese mismo año. Nos quedamos escuchando una muy buena canción para terminar esta edición de Conexión Retro. Desde Santiago de Chile los acompañó su seguro servidor Omar Riquelme y espero contar con ustedes en el próximo capítulo de Conexión Retro para seguir ejercitando nuestra memoria junto a la energía de sus recuerdos. Que estén muy bien, cuídense. Chao, muchas gracias.

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1: Radio Retro Tops te indica la hora. Son las 10 de la mañana con 8 minutos. En Radio Retro Tops te indicamos la temperatura en Antofagasta. 16 grados y la humedad es de 72%.
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0: En Radio Retro Tops, te indicamos la hora. Son las 10 de la mañana, con 30 minutos. En Radio Retro Tops, te indicamos la temperatura en Antofagasta. 17 grados y la humedad es de 67%.
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Radio RetroTops te indica la hora. Son las 11 de la mañana con 2 minutos. En Radio RetroTops te indicamos la temperatura en Antofagasta. 17 grados y la humedad es de 67%. 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

0: Hola, ¿qué tal amigos? Estamos comenzando una nueva edición de Club Noventas, el programa donde recordamos esos grandes hits de la música de los noventas. Mi nombre es Omar Riquelme y les prometo y les garantizo que lo que van a escuchar en los próximos 60 minutos, más de algún recuerdo les va a traer a cada uno de ustedes. Comenzamos entonces, Club Noventas.
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grandes artistas y grandes bandas van a pasar en esta edición de Club 90. Y comenzamos con Erasure y su canción Love to Hate You, que fue el segundo sencillo del álbum Chorus, una canción que en español vendría siendo Amor y Odio, que también, fíjense, tuvo versiones en español y en italiano. Una canción del año 1991 con la que damos comienzo a esta edición de Club 90.

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1: Somos la energía de los recuerdos, somos Club Noventas. Una invitación a recordar y a viajar por el tiempo. Vamos a ir con Bee Gees y esta canción que se llama Kiss of Life, canción del año 1993 del álbum Size Isn't Everything. Esto es Club Noventas, noventeando la música. 1993.

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1: Y seguimos recordando acá en Club Noventas, en tu estación de radio preferida. Vamos a ir con un clásico de clásicos, Phil Collins, que tiene una tremenda, tremenda discografía. Y de ella vamos a escuchar una canción del año 1996. Esto se llama Dancing to the Light.

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1: En el año 1991, Michael Bolton nos traería la canción Love is a Wonderful Thing. El amor es una cosa maravillosa. Del año 1991, del álbum Time, Love and Tenderness. Es lo que escuchamos en este minuto en el único lugar donde noventeas la música. Claro, por supuesto, esto es Club Noventas.

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1: Y continuamos recordando grandes éxitos de una gran década, aquí en Club 90, por supuesto. Vamos a ir con Sight for Sore Eyes. Esta es una canción de la banda británica M People, la que tiene un gran tema que se llama Moving On Up. Yo creo que muchos ya saben de quién les estoy hablando. Esta banda británica logró posicionar esta canción, Sight for Sore Eyes, en el número 6 en la UK Single Chart. Sin lugar a dudas, estamos recordando muy buenas canciones. Esto es Club 90 y nos quedamos escuchando a M People. 1994.

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1: Continúas viajando en el recuerdo a una gran década. Esto es Club Noventas. Nos vamos a quedar con Robbie Williams y una canción del año 1998. Esta canción se llama No Regrets, que en español viene siendo Sin Arrepentimientos. Y los invito cordialmente a todos ustedes quienes nos están escuchando hasta ahora a escribirnos al correo programaclub90@gmail.com. Se lo repito, claro, por supuesto, programaclub90@gmail.com. Los invitamos cordialmente a escribirnos allí y contarnos desde dónde nos escuchan, qué les parece el programa, si quieren pedir alguna canción en especial, saludar a alguien, etcétera, etcétera. Para eso estamos. Nos vamos con la música entonces. No Regrets. Esto es Robbie Williams del año 1998 en el lugar donde noventeas la música. Club Noventas.

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1: En Club Noventas, no todo es Eurodance, también celebramos los éxitos latinos que hicieron historia en la década. Y uno de esos es, sin duda, la Copa de la Vida de Ricky Martin, lanzada en 1998 como parte del álbum Vuelve. Esta canción se convirtió en el himno oficial de la Copa Mundial de la FIFA de ese año, con un ritmo explosivo y una energía muy, muy contagiosa. Ricky Martin llevó este tema a los primeros lugares en más de 30 países. Es un tema de celebración, de victoria, y nos recuerda aquellos momentos icónicos en los que la música y el deporte se unieron para hacer historia. Una gran canción para compartir con ustedes a esta hora.

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1: Y cerramos este increíble viaje noventero con un toque italiano. Neck, quien alcanzó fama internacional con su balada Laura no está, lanzó una versión dance en 1997, dando un giro a la versión original que rápidamente conquistó las pistas de baile. Esta versión dance mantiene el corazón de la letra, la tristeza por la ausencia de Laura, pero con un ritmo más acelerado que la hizo popular no solo en las radios, sino en los clubes de Europa y Latinoamérica. Aquí en Club 90s te traemos el mejor sabor noventero en todas sus versiones.
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2: Bien, y así llegamos al final de otra increíble edición de Club Noventas, bien cargada al Eurodance y al Dance. Y vaya qué viaje hemos tenido hoy. Nos hemos sumergido en los sonidos que definieron una década, desde los ritmos frenéticos del Eurodance hasta las baladas más poderosas del pop noventero. Aquí, en Club Noventas, nos encanta compartir con ustedes estos recuerdos que nunca pasan de moda. No se preocupen, porque estos recuerdos no terminan aquí, así que los esperamos en la próxima edición para seguir viajando juntos a través de los grandes éxitos de los noventas. Esos que siempre nos ponen de buen humor y nos hacen movernos. Así que no olviden sintonizarnos y traer sus mejores recuerdos. Soy Omar Riquelme y esto fue Club Noventas. Hasta la próxima y que los noventas sigan sonando en sus corazones.
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